0: tarde.
1: Boa tarde.
2: 16:25.
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5: Que pegada, papá. Na máxima.